Uno de los momentos más esperados, sin ninguna duda, en esta noche de Pearl Jam en la Argentina. Una demoledora versión de Even Flow. Una versión afiladísima y que ha tenido mucho que ver con el paso del tiempo. Y algunos otros temas muy clásicos ya dentro de la banda que seguramente tendremos oportunidad de comparar en cómo los tenemos incrustados en la cabeza y cómo están sonando hoy en día.

0: Muchas felicidades, Puerto Rico. Les desea la calle 13.
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Espero que hayan aprendido la lección de hoy. Sigan practicando, que se van a quedar con el canto. Se los juro. 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